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4: Para los que todavía están aquí conectados porque les gustó, porque nos escucharon la semana pasada, porque dijeron yo voy a ver de qué locura estarán hablando estos dos locos, bienvenidos a Radioactiva y a Bésame y a este programa tan espectacular que se llama Kiss Me, que salió de un sueño de fiebre. No, mentira, pero a veces parece un sueño de fiebre. A mí me dijeron en algunas personas como que me sentí en un sueño de fiebre, pero un sueño chévere.
5: O sea, de alucinación que da la subida de temperatura corporal.
4: Pero chévere.
5: O sea, enfermedad, somos una enfermedad. Es lo que logramos hacer en la gente.
4: ¿Por qué te vas tan trágico, Camilo? No,
5: pues porque que digan eso es como, no, sentía que estaba oyendo el programa y era como si me estuviera doliendo una hemorroide y uno como pues, o sea, ¿cómo así?
4: Uno lo ve, es que ahí es donde yo te digo que este man es muy trágico, porque uno viene y lo ve, yo lo veo de la parte de que era una cosa tan inexplicablemente asombrosa que yo solamente...
5: Dios mío, nunca se había escuchado tanta vulgaridad en este espacio de Bésame. Un gran saludo a todos los que asumen que este programa es como un sueño de fiebre, no a los de la hemorroide, disfrútenlo. La idea es que ustedes
4: disfruten la hemorroide.
5: No, la música que ponemos, que disfruten el programa, por favor, que nos sigan viendo acá en TikTok. Qué pena con nuestros jefes que están evaluando este espacio. Mechas, hola. Esta semana estuve viendo una novela, uh-huh. Sí, una novela. De las actuales, no voy a decir cuál, o sea, no me voy a boletear ni voy a decir cuáles.
4: ¿Pero te gustan las novelas?
5: Sí, a mí me gustan.
4: ¿Tú viste el novelero?
5: Resto. Pero siento que las canciones de las novelas a día de hoy no son tan importantes como lo fueron antaño.
4: Que no eran tan chévere.
5: Como que ya no siento como que la música de la novela sea importante y que se ponían a veces y pues canciones de grandes artistas, los derechos se pagaban y todo para que fueran el cabezote.
4: Y el nombre.
5: O canciones que no eran de grandes artistas se convertían en grandes éxitos a partir de que fueron cabezotes o la música de novelas muy populares. Esa canción de Betty la Fea, pues yo creo que acá nadie conocía esa canción, la versión original. Y de un momento a otro, pues la versión de Yolanda Rayo se hizo muy popular. Y lo mismo pasaba con las películas de canciones, pues que uno... Pues madre, esta fue la canción que no le pegó al artista, pero en la película y cuando se popularizó, se convierten en unos hits extremos. ¿Recuerda usted, Mechas, y ustedes ahí en TikTok, cuáles han sido como grandes canciones de telenovelas o de cine que lleguen pues a nuestra conversación?
4: A mí me gustaba mucho, es que yo era muy telenovelera y a mí me tenían prohibido ver telenovelas. O sea, siempre mi mamá me decía, lo que pasa es que uno también de chiquito como que no entendía, yo no entendía por qué era tan malo. Pero claro, o sea, una niña de 7 años que tiene que estar viendo a dos personas besándose en una cama, ¿sí me entiendes? You know what I'm saying? Y me encantaban las telenovelas mexicanas, entonces me escondía para vérmelas. Había una que yo tengo la escena aquí tan marcada que no la podemos decir aquí en TikTok porque seguramente nos cancelan, pero era como un desvivimiento. Okay. Y la telenovela.
5: Por favor.
4: Y la telenovela se llamaba Abrázame Muy Fuerte.
5: Ah, no, claro. Claro. Dice que alguien que estaba desviviendo a otro y no.
4: Lo que pasa, no, pero es que yo te cuento, imagínate. O sea, el villano tenía una moza.
5: Ok.
4: Y yo no sé por qué el man, al final yo no recuerdo mucho, pero, y si no estoy mal, el villano era César Évora, me encanta. Y el man tenía una moza, y la moza como que sabía mucha información, yo no sé. Total es que el tipo una vez se la llevó como para un descampado. No. Hicieron lo que hicieron.
5: Pare ahí. Pare, ya, listo, gracias. Ya, ya. Dejémoslo ahí. Es más, que brille para ella la luz perpetua.
4: Pero es que vaya a terminar. ella estaba viviendo una noche romántica, una noche de amor bajo la estrella del mar, la estaba sobando, acariciando.
5: Dice que, mija, usted está descuajada.
4: El mal la estaba abrazando contra su pecho y le estaba diciendo a ella, ay, que no sé qué, que es la mejor noche de mi vida. Y bueno, ya luego, pues, el tipo, ajá.
5: No. Ya, no. Yo para qué abrí esta caja de
4: Pandora. Pero ¿por qué no?
5: Siento que abrí, pues, la caja de los deseos ocultos por allá de una... Voy a cambiar de extremo. Listo, entonces va con abrázame muy fuerte.
4: Sí.
5: El otro lado es el lado de las películas.
4: Ajá.
5: Hay una canción que ha sido, y vea, este es un dato no menor, la canción más exitosa de Aerosmith no es Crazy, no es Amazing,
4: yo sé cuál es.
5: No es Dream On. Solo han tenido un número uno en los listados para ser una banda tan grande. Es que uno le dice Aerosmith y uno dice, es gigante, pues, esta banda es enorme. Su número uno es I Don't Want to Miss a Thing, la banda sonora de Armageddon.
4: Sí.
5: La única canción con la que fue el número uno.
4: Sabes que a mí me encantaba esa película y me sigue encantando, pero Ben Affleck en algún momento dijo que no le gustaba salir en esa película.
5: Ah, también, pero esa fue la que le dio de comer.
4: Claro,
5: de
4: que
5: sí, también.
4: Marica, y lo peor, ¿sabes qué? No le gustó, y que porque ellos como que, ¿cómo se les ocurre de verdad hacer una película de unas personas que no tienen ni esta idea del espacio?
5: Sí.
4: Y de pronto van a salvarle en la Tierra en el espacio. Y yo... Esos son como los mismos manes que vienen y reniegan de las películas que lo hicieron famosos. Yo digo como que...
5: Sí, no sean locas, no sean locas. Sí. Ay, no, solo Batman. No, Ben Affleck. Te lo dice un amigo desde Colombia. Don't be loca. Aquí está I Don't Want to Miss a Thing There.
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1: Es Kiss Me aquí en Radio Activa, aquí en Bésame. Hoy les estamos poniendo canciones en inglés, en español, himnos para que canten, himnos para que parchen en familia, con amigos, para que canten los que les gusta lo uno y lo otro, para que digan, uy, no me acordaba de esa canción, y también la puedan volver a cantar. Los acompañamos junto a Mechas.
2: Para que se ardan un poquito también. O sea,
1: toda
2: emoción es buena.
1: También, muchas gracias a los que están diciendo que para qué hicieron esta basura también.
2: Porque mientras ustedes más comentan, más nos recomienda TikTok.
1: Sí, tal cual. Cada comentario para nosotros es una bendición, es un like más, es un número más. Es un número más. Bueno, Mechas.
2: Háblalo.
1: Tenemos más canciones. ¿A dónde quieres llevarme? ¿Cuál es el norte de este programa para esta entrada?
2: Lo que pasa es que tú, yo no sé. Yo sé que detrás de todo tu drama y tu pesimismo y tu cosa, yo siento que hay un romántico.
1: ¿Romántico?
2: Sí. ¿Pero por qué no? O sea, ¿uno para estar cuadrado no debe ser romántico?
1: No necesariamente.
2: Solamente
1: pues depende de la relación. Depende de la relación. O no sé si todo el mundo busque el amor romántico.
2: Pero tú nunca...
1: ¿Será que el amor romántico se está cagando en las relaciones? Es una vaina de filosofar.
2: Ahorita, la percepción que yo tengo de este hombre ahorita, no sé si la debo decir. ¿Tú eres de relaciones abiertas?
1: No.
2: ¿Monogamia o...?
1: No, monogamia, sí.
2: 100%.
1: Yo por ahí ya pasé.
2: ¡Ay, te fue mal!
1: Sale muy caro. No, sí, no puede con una...
2: Pero es que tú eras bendecido y afortunado.
1: No.
2: Imagínate.
1: Continuemos.
2: No puedes con una.
1: Adelante.
2: En algún momento a tu pareja actual o a las 1500 pasadas, les dedicaste una canción.
1: No, nunca. No. Eso para mí es regla número uno, no dedicar canciones.
2: ¿Y por qué no?
1: Porque yo vivo de la música. O sea, me gusta mucho la música. Lo que hago, el 95% de mi tiempo es oír música. Y yo siento que dedicar una canción es tachar en la lista de las canciones que me gustan una. Porque en caso tal de que yo le dedique a esa persona una canción y todo se acabe y sea caos, cada vez que yo escuche esa canción voy a tener que revivir a esa persona y por ende ese momento de caos y esa relación. Entonces siento que, pues más allá que el recuerdo, siento es que me estoy cagando la canción.
2: ¿Y si no?
1: No, siempre, sí, claro,
2: o sea, no. Tú no eres de los malos.
1: Yo le
2: que
1: dediqué
2: piensan,
1: esta canción a la que me puso los cachos con un amigo.
2: Tú no eres de los manes que piensan que existe un amor para toda la vida, que pueden envejecer juntos.
1: Puede pasar, pues puede pasar. Pero eso lo va diciendo el tiempo, el cómo construyes una relación. Sin que yo conozca, pues, a una mujer ahorita abajo y yo, no, este es el amor de mi vida. No, esas nociones, pues, de eso es una construcción. ¿Qué tal a ella le guste la changua? De entrada, no.
2: ¿A ti no te gusta la changua?
1: De entrada, no. ¿Qué tal a ella no le guste el arequipe?
2: Ay, no.
1: No, paila, yo no podría vivir. Flag. Sí, o sea. No,
2: terrible.
1: Sí, brown flag. Que el arequipe es café. Bueno, pero no, yo no dedico canciones. No me gusta, siento que me cago en la música.
2: ¿Y a ti?
1: ¿Cómo así a mí? ¿A mí que si me han dedicado o qué?
2: Sí, o sea, que tú te dedicarías.
1: Ah, a mí mismo, dedicarse canciones. ¡Oh! Eso es muy bello. Eso
2: muy
1: que usted, oiga, sí,
2: hay que
1: estar sí.
2: Filosófico, y que estás pensativo. Uy,
1: ¿qué me dedicaría a mí mismo? Yo tengo un grupo en WhatsApp que se llama A mí mismo, que es donde dejo todas mis anotaciones. A mí mismo me dedicaría una canción como Eternal Flame. Quiero ser una llama eterna.
2: Una llama. Sí,
1: que queme eternamente, que el que se arrime se queme. O sea, si el pata se está convocando llamas para trabajar, voy. Para ser una llama eterna.
2: Cállate.
1: Sí, se necesitaron ahí un
2: ahorita,
1: fueguito.
2: Ahorita una señora por ahí. Estos comentarios de ese chico.
1: Sí, maldito satánico. No, pues, es un. Si en un asadero de pollo están buscando una llama eterna que no toque echar carbón, me ofrezco. Ya listo, suavizado.
2: Ya.
1: Voy a poner Bangles Eternal Flame, que por cierto, la canción sale porque hay una llama eterna. O que no se extingue, es cerca a la tumba de Elvis, en Graceland, en los Estados Unidos.
2: ¿Cómo hacen eso?
1: Sí, no, pues, gas eterno.
2: ¿Hay alguna forma? Alguno como que quién pagará la factura de luz.
1: O alguien a las 3 de la mañana siempre va y prende y nos traman. Pero puede sí, ser. Hay una llama eterna en Graceland, en los Estados Unidos, que es la finca, rancho, museo donde está enterrado Elvis y donde vivió. Y de ahí es que los compositores de Eternal Flame dijeron, ese es un buen título para una canción, y lo usaron después.
2: Yo me voy con una canción que tú has cantado desde el primer día, desde el día 2, desde antes de abrir micrófono, desde antes de comenzar el programa, desde que te digo en los pasillos, Cami, vamos a ir cuadrando Kiss Me. Y que te saca lo diva, me he dado cuenta. ¿Cuál? Que te saca lo diva. Maldita Primavera de Yuri.
1: ¡Oh! ¡Sí! ¡Que suene!
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1: Recuerden que estamos también a través de TikTok, no solamente a través de la radio. Obviamente, thank you para todos los que nos están escuchando ahorita. Esto es Kiss Me, Radioactiva, Bésame. Estamos a través de TikTok también. Vamos a poner a interactuar a la people de TikTok.
2: Sí, ¿y cómo? ¿Y cómo?
1: A ver, búscate que la siguiente canción que vas a poner.
2: Sí.
1: No digas el nombre, o sea, solamente di como que esta canción salió en tal parte o la compuso tal persona.
2: Espere.
1: O no, ponla más difícil, no sé.
2: Déjeme pensar. No, ya la tengo. Ya la tengo.
1: Ok.
2: Creo que muchos vimos a Tom Cruise. Chupando piña con una mujer mientras sonaba esta canción.
1: ¿Pero en qué película?
2: No, usted. Hemos visto.
1: Tom Cruise, que es el pechichón de Hollywood, entonces me vas a decir.
2: El pechichón de Hollywood, el mini-mí de Hollywood. No, yo no sé. Ustedes me dijeron que la gente adivine, que no sé qué más. Pues hay ver. Si yo digo la película, la gente va a adivinar en 2 segundos. En serio, no. Con esta canción yo vi a Tomás Cruz chupando piña, o sea, besándose con una mujer mientras sonaba la cancioncita.
1: Pero
2: No, yo no sé, usted me pidió eso, no, yo estoy dando lo que usted me está pidiendo.
1: Pero venga acá, o sea, ¿quién? A ver, Tom Cruise. ¿Verdad?
2: Sí, se estaba trompeando a una chica.
1: Ya, deja de repetir, que te escuchaba.
2: Estaba ahí
1: te
2: intercambiando.
1: ¿Tú serías capaz de actuar así, dando besos así?
2: No, pues si es en la profesión, sí, pues tocaría.
1: Pero a ti no te daría vainito. O sea, tú como Camilo.
2: ¿Besar Ramírez a Tom Cruise? Sí, si es Tom Cruise, sí me daría como, hijo de madre, bueno, pues. Muy open mind, pero vamos.
1: Pero, a ver, ¿puedo hacer un chachipitazo?
2: Hágale. Bueno. Mientras tanto, ustedes sigan ahí escribiendo una canción con la que vimos todos a Tom Cruise besando a una mujer en una película.
1: Ya sé, nada más. Vi la imagen y ya.
2: A ver.
1: Take my breath away. ¡Ay!
2: Estaba muy fácil, entonces. Hubiera puesto en una película de aviones.
1: No,
2: claro,
1: es Top Gun.
2: En Top Gun. El oficial Maverick se trompea a la otra oficial, no me acuerdo su nombre en este momento, mientras sonaba Take My Breath Away de Berlín.
1: Pero es que tan raro, ¿verdad? O sea, no sé, como que una película como Top Gun con una balada tan balada.
2: No, pues sí, porque era la parte del amorcillo.
1: Aunque Armagedón con I Don't Wanna Miss a Thing.
2: Sí, todas esas películas así tienen como esas canciones, todas grandes canciones románticas.
1: ¿Tuviste que Spider-Man metieron una de Bad Bunny?
2: Sí. Pero,
1: y quedó chévere.
2: Pero es que no quiero hacerles spoiler, pero es por un chiste en inglés. Es por un chiste en inglés. Cuando van a ver la película, se acordarán de mí. Y se lo cuento a mechas fuera de micrófonos. ¿Y usted qué va a poner?
1: Yo me voy con... Hay una canción que me recuerda mucho. No sé por qué me recuerda un día que yo estaba comprando zapatos.
2: Ok, ¿qué?
1: Se llama para el colegio, entre otras cosas, de esos zapatos malucos que uno le ponía en el colegio, porque los zapatos de uniforme son horribles. Pero de todas formas, esta canción estaba sonando en la radio, se llama La Soledad de Laura Pausini.
2: ¿Va?
1: Creo que pega bien.
2: Sí, suéltenla.
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1: Esto es Kiss Me en Bésame en Radioactiva. Acompañamos sus domingos, canciones en inglés, en español, historias con Mechas, historias con Camilo. Y ustedes conectados a través de TikTok, todos sus comentarios ya escriban para poderlos leer al aire mientras seleccionamos un par de canciones más para pasar esta noche de domingo.
2: Sí, y tratando de darles también como...
1: mística, domingo.
2: Tratando de darles pues un momento agradable. Sabemos que la situación no ha estado easy para absolutamente nadie en el país. Entonces tratamos también de hacer algo para divertirlos un poco, para que digan, oye, sí, yo me acuerdo cuando esto sucedió, estas canciones me recuerdan a tal época de mi vida, donde me pasó esto y esto y esto, y que tengan pues recuerdos chéveres, ¿no? A menos.
1: Eso es cierto. ¿Tiene ya canción, Reina, por ahí para poner?
2: Ay, no sé, sorpréndeme tú, que yo vamos a ver si te sigo el paso.
1: Escojo yo, listo. Hay una banda que se llama Saigon Kick, un nombre inspirado totalmente en la guerra de Estados Unidos contra Vietnam, y tienen una canción que se llama Love Is On The Way.
2: ¿Cántala?
1: No, porque pero no me la sé. No, yo no voy a cantar aquí. Pero, Mechas, no va a pasar.
2: Hagamos una vaina. ¿A cuántos me gusta tenemos que llegar en este live? ¿A cuántos me gusta tenemos que llegar en este live?
1: Le voy a responder. No, es que antes de que usted plantee la pregunta, le voy a decir una cosa. Yo no hago mercado de likes.
2: Yo sé que tú
1: no. O sea, si yo voy acá, yo lo hago por el sucio y el cochino dinero. ¿Cuánto tienen que aumentar el presupuesto en sueldos de este humilde disjockey de radio para que él cante en la radio?
2: Pero por las personas que nos están escuchando. No.
1: De buenas intenciones está el Vaticano. Para buenas intenciones está el Vaticano. Lo mío, o sea, un intercambio básico de bienes y servicios por un sueldo. Entre los bienes y servicios de Cristian Camilo Ramírez Sanabria, identificado con la cédula 1032-01, pues no está contemplado el cantar.
2: Pero, o sea, ven acá, primero que todo, esto yo quiero que ustedes sepan que lo hace porque hay tres personas muy importantes escuchando que tienen el poder para hacer que eso suceda.
1: El poder de burlarse de mí durante...
2: Tienen el poder de hacer que eso suceda. Tú eres Cristian Camilo.
1: Sí, yo soy Cristian, sin H.
2: ¿Y por qué no dices? ¿Y por qué no dices? Porque te dicen, no, Camilo.
1: No, siempre la gente me ha dicho Camilo. En mi casa todavía me dicen Cristian cuando me van a vaciar. Pero el resto... O completo. O sea, si es solo Cristian o Cristian Camilo, ya uno sabe que lo van a levantar.
2: Total. ¿Sabes que cuando estábamos hablando el programa pasado de mi nombre, porque mi nombre es Mercedes, María Mercedes, una persona dijo como que nació pensionada.
1: Sí, claro. Yo le dije a Meches que vergüenza, yo le dije que ya había nacido con el doña. O sea, viene el registro civil y no dice niño o niña, sino doña o don.
2: Pero bueno, ¿cuál era tu canción?
1: La mía es Love Is On The Way de Saigon Kick. Ya, si usted no la conoce, apenas la escuche, la va a reconocer. Es que no tengo que decir mucho sobre la canción. ¿Y su merced qué va a poner?
2: Quiero poner una de Ricardo Arjona porque están diciendo que te pareces mucho a Ricardo Arjona.
1: ¿Yo a Ricardo Arjona? ¿Qué va a poner de Ricardo Arjona?
2: Estoy entre Minutos y El Problema.
1: No, El Problema.
2: El Problema. Sí, el Problema. Claro, ok, claro. Listo. El Problema de Ricardo Arjona.
1: Va, listo.
2: De Camilo Ramírez. Pues,
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1: Quiero que nos vayamos con canciones que los nombres de las personas los pronuncien mal. O bueno, por lo menos que las personas se embolaten en el nombre.
2: Ay, ¿cómo cuál?
1: Yo voy a poner una de Queen.
2: Sí.
1: Que muchas personas yo sé que le dicen agua en tu refri.
2: Ah, ok, listo. I want to break free.
1: I want to break free, que me encantó. Mira, yo no sé, yo digo que uno para esa época, ellos eran muy genios, porque es que ellos de por sí eran disruptivos. Y sí, con ese video yo me imagino que la gente, ¿cómo va a aparecer? Pero me fascina, la verdad, me encanta. I want to break free. De el grandísimo, grandiosísimo Freddie Mercury.
2: ¿Estás segura? Porque con esta cerramos programa ya.
1: Sí.
2: ¿Sí?
1: Sí.
2: Bueno, entonces, antes de yo poner la mía, agradecerles a todos los que están por ahí parchándose con nosotros, riéndose, disfrutando. Los que tampoco les gusta mucho y nos han tirado hate, también bienvenidos sea. Son números para nosotros, así que muchas
1: sigan
2: gracias.
1: Escribiendo, por favor.
2: Sí,
1: bienvenidos
2: sí,
1: aquí todos los domingos.
2: ¿Por qué está poniendo su merced muñeca las canciones en inglés?
1: La verdad, porque leí un comentario en TikTok que decía que querían a ver como que alguna canción en inglés y yo dije, me la voy a robar antes de que Cami lo haga. Entonces, me la robo yo.
2: Bueno, menos mal yo venía preparado, más preparado que un yogur.

0: Porque entonces me toca a mí la canción en español, Romantic.
1: Uh-huh. Una power. Todo el mundo, Cami, porque tírate una power ballad. Me acuerdo en el live del domingo pasado y en este live, hablan de power ballads. ¿Que tú tienes ese término?
0: Sí, sí, sí, claro, sí. Son pues las baladas de las bandas rock. Pero entonces, como ya, pues Mechas me ganó. Sí. Mechas me ganó, nos fuimos a la Mondá. Yo voy a poner algo de El Sol.
1: ¿Ustedes por qué dicen esa palabra tan relajada?
0: El Sol. De la luz. De lo más hermoso que ha parido Latinoamérica. Luis Miguel.
1: Ah, ya yo estaba así tirándome la bendición y yo ya nos van a llamar.
0: ¿Recuerdan que Luis Miguel lanzó un álbum de covers de boleros que se llama Romance Volumen 1? Porque hizo Volumen 2 y 3. Creo que hizo el 3. Uh-huh. En el primer romance venía No Sé Tú. Quiero poner No Sé Tú, cantada por Luis Miguel. Después vamos con Contigo a la Distancia, que es mi favorita del disco. No Sé Tú.
1: Qué cosa tan espectacular.
0: ¿Les parece?
1: Sí.
0: Bueno, pues así cerramos nuestro Kiss Me de hoy. A todos besos, abrazos. No Sé Tú, Mechas, pero yo voy a disfrutarme de esto aquí en Radioactiva y aquí en Besa.
1: 100%. Chaito, chaito. Y bueno, si ustedes quieren también proponer canciones, ya saben, pueden hacerlo a través de nuestro TikTok y nuestras redes sociales de Radioactiva y Bésame.
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De Mills junto a René con su canción Sigo Buscando, una canción que me encanta personalmente. No saben lo feliz que me hace iniciar un domingo de sobredosis nacional con una canción que me tiene loco últimamente. Les doy la bienvenida a este espacio que tenemos ustedes y yo con el rock colombiano. ¿Cómo van? ¿Cómo va mi gente? Me presento, si usted no me conoce, mi nombre es Daniel Martínez. Cale para los amigos y los estaré acompañando en esta sobredosis nacional. Si ustedes tienen alguna canción que me quieran pedir el día de hoy, la única condición es que debe ser rock 100% colombiano y ya me mandan una notica de voz. Incluso me pueden escribir al 300-534-0776 y pídanla que con gusto se las vamos a colocar el día de hoy. Vámonos de una vez con música, les tengo un lanzamiento. Esto es lo nuevo de Los Revés y su canción se llama Monstruo, aquí en Radioactiva.

Estados Alterados desde Medellín, llegando con su canción El Velo. Qué buena canción. Oigan, los Estados Alterados sacaron hace poquito un álbum sinfónico. Si usted tiene la oportunidad de escucharlo, no la pierda, de verdad. El Velo suena preciosísimo en ese álbum sinfónico. Oigan, por ahí ya ha llegado cancioncitas. Veo que en camino tenemos a Armenia, tenemos los Felas, pero a mí me quedó sonando Medellín. ¿Qué les parece si nos vamos con esta canción de Bajo Tierra que se llama El Pobre, aquí en la Sobredosis Nacional de Radioactivo?

0: Bueno, aquí contamos lo que nos están contando que pueda servir para estar atentos y no comer cuenco.
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Crápula llegando con su canción La Fuerza del Amor a esta Sobredosis Nacional, que nos recuerda que todo va a estar mejor. Lo que tenemos que hacer es luchar con la fuerza del amor, así como todos los habitantes del planeta rock, que esta semana se pusieron la mano en el corazón con todos los que lo estaban necesitando, con todos los que lo estaban pasando un mal momento. Y desde aquí, desde el planeta rock, queremos mandarles ese mensaje de Dr. Crápula, La Fuerza del Amor, para todos ustedes. Todo va a mejorar y lo sabemos. Oigan, ya me han llegado por ahí peticiones al 305-34-0776 y me están pidiendo cositas de Kraken, me están pidiendo Diamante Eléctrico, va con esa. Pero ¿qué les parece si nos vamos con una canción de Los Seis Peatones? Esto es Con las Manos, aquí en la Sobredosis Nacional de Radioactiva.

La Pestilencia con su canción Nada Me Obliga, llegando a esta sobredosis nacional. Por cierto, hablando de La Pestilencia, que nos deja un vacío en el corazón, anunciaron su despedida el próximo 28 de noviembre, pero ahí estaremos, el Planeta Rock, para acompañarlos en su último pogo en la ciudad de Bogotá. Así como La Pestilencia se despide de los escenarios, creo que me despido yo de esta sobredosis nacional por el día de hoy. No saben el placer tan grande que es volver a ponerles todo el rock colombiano de esta cita que tenemos ustedes y yo. Me encanta acompañarlos todos los domingos a las 8 de la noche. Creo que es momento de decir nos vemos.

los amigos, y no me voy sin antes dejarle buenas recomendaciones. No se despeguen de Radioactiva porque ya sigue mi compañero Duff McKagan junto a su esposa Susan en Three Chords and the Truth. Si usted no lo conoce, es el bajista de los Guns N' Roses. Y después, para los que les gusta algo un poquito más pesado, llega Mapache con Hard and Heavy. Antes de irme, por ahí veo en camino que vienen los Before Volume. Y vamos a dejarlos con esta canción, una canción de la época neopunk de los colombianos. Esto es Popcorn con su canción Apuesto que no sabes. Nos vemos, cuídense, nos escuchamos esta semana. Un abrazo, buen fin de, chao.

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Tenemos otro domingo más para disfrutar de Hard and Heavy en Radio Activa, el Planeta Rock. Sean todos bienvenidos a estas tres horas donde vamos a tener lo bueno del hard rock, el heavy metal, también el thrash, el power, el death, black, todo lo que usted quiera del universo del metal. Soy Cristian Restrepo, el Mapache, agradecido con ustedes por la sintonía cada domingo, por estar siempre aquí presentes y mandando la mano cornuta a través de nuestro WhatsApp, el 305-3407-76, en Bogotá, en Medellín, en el 305-929-8277. Espero estén pasando un excelente fin de semana. Tenemos festivo, agradecidos, que viene también festivo 17 de agosto. Y iniciamos este recorrido en esta primera hora con AC/DC del 81, el momento en el que pues ya la banda había pasado la página del fallecimiento de Bon Scott, sin olvidarlo, pero con la presencia de él en todas estas canciones y ya con el vocalista Brian Johnson, que llegó en el 80 para el álbum Back in Black. En esta primera hora escucharemos a Suicidal Tendencies, también a Arch Enemy, la banda Wasp, ya viene en camino Voivod con Morgoth Tales, música de Cronos, llega Fuego en Mis Venas, Slipknot con Vermilion y viene Pantera con algo llamado Domination aquí en Hard and Heavy. Bienvenidos.

Cronos en Hard and Heavy de Radioactiva, con Fuego en Mis Venas, el metal en español. Y el metal desde la ciudad de Cali, una ciudad que pues ha sufrido los estragos del terremoto hace algunos días en nuestro país. Mis sinceras condolencias a todas las familias afectadas, a todas las personas, a los seres queridos, a esos amigos también que escuchan el Planeta Rock y que lo han perdido todo, que han perdido algunas cosas, pero saben que aquí siempre tienen al mapache, tienen a un amigo que los pueda ayudar en cualquier momento. Fuego en Mis Venas, en Hard and Heavy. Ya viene Venom con Black Metal, tendremos a Voivod y Morgoth Tales, y lo nuevo de Five Finger Death Punch, música que salió oficialmente el 31 de julio porque lanzaron el disco Legacy, y es el décimo álbum de la carrera de esta banda. Y hay algo chévere, y es que durante este 2026 y también en el 2027, la banda Five Finger Death Punch estará de gira en Estados Unidos, en Norteamérica, en Reino Unido y también en Europa. Entonces, escuchemos algo de lo nuevo de esta banda que sale para el disco Legacy. Esto es The Oppresso Liber, aquí en Hard and Heavy de Radioactiva.

Desde Inglaterra, la banda Venom con Black Metal sonando fuerte en esta noche de domingo aquí en Hard and Heavy de Radioactiva. Antes teníamos a Voivod con Morgoth Tales, ya vendrá Arch Enemy y The Eagle Flies Alone. Armored Saint llegará con Reign of Fire. Recuerde programar lo suyo a través de nuestro WhatsApp 305-3407-76 y voy a aprovechar para saludar a todos los oyentes de Radioactiva que están sintonizando en Medellín en los 102.3, en Bogotá en los 97.9, en cualquier parte del país y del mundo en www.radioactiva.com. Y recuerden también que tenemos una aplicación donde usted puede tener a detalle todo lo que sucede en Radioactiva y también escuchar desde cualquier lugar. Vamos con Wasp. A continuación, esta banda de los Estados Unidos que en el año 1984 y un día como hoy estaba lanzando su álbum debut, esta banda de heavy metal de Blackie Lawless. Este álbum lleva el mismo nombre de la banda, es el álbum homónimo y comienza muy potente. Tiene unas canciones brutales y tuvo una reedición por allá años después en el que incluyeron una canción que tenía una letra un poquito explícita y los llegaron a censurar por eso. De hecho, muchos dicen que el nombre de la banda también tiene alguna cosita por ahí explícita. I Wanna Be Somebody es lo que vamos a escuchar y es el primer track que encontramos en este álbum de Wasp, celebrando ese debut de la banda de los Estados Unidos aquí en Hard and Heavy.

Alisa White Glass, tremenda vocalista que pues en ese momento hacía parte de la banda Arch Enemy. Con ellos grabó 4 álbumes en el 2014, en el 2017, 2022 y el año pasado el Blood Dynasty en el 2025. Pero desde el 6 de mayo de este año salió de Arch Enemy y ahora hace parte de la banda, otra banda muy importante como lo es Dragon Force, ya más enfocada en el power metal claramente. Vamos cerrando la primera hora de Hard and Heavy. Espero se la esté soñando. Cuénteme con quiénes está escuchando Radio Activa en esta noche. Si está parchado solo en la casa también, está en la calle, en cualquier lado. Suicidal Tendencies para cerrar con War Inside My Head. Y aquí está Parkway Drive con Glitch en Radio Activa. Esto es Hard and Heavy.

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Comenzamos la segunda hora de Hard and Heavy en este domingo 16 de agosto con Fight Fire with Fire, Metallica, del Ride the Lightning de 1984. Y es una canción que es de las más rápidas de la banda. Habla del fin del mundo por medio de un holocausto nuclear. Y pues es muy similar también, por ejemplo, otras canciones como Battery o Blackened, porque empieza como con una introducción lenta, muy armónica, y luego ya sigue un montón de riffs muy brutales. Y dicen que esta fue la última canción que tocó la banda con Cliff Burton en Estocolmo, ese viernes 26 de septiembre del 86. El día siguiente, pues fallecería el señor Cliff Burton en un accidente en el bus que viajaba la banda Metallica. Lo recordamos aquí en Radio Activa. Ya viene Merciful Fate, música de Dream Theater. Tendremos a Iron Maiden, a la banda Korn. Viene también Motley Crue con Live Wire, Children of Bottom y Are You Dead Yet? Y música de Slayer también. Esto es Warren Semble. Soy Cristian Restrepo, el Mapache. Bienvenidos a otra hora más de Hard and Heavy, el mundo del metal presente aquí en Radio Activa.

0: heavy metal de los años 80 y desde la costa oeste de los Estados Unidos, desde Los Ángeles, California, era la banda Motley Crue con Live Wire. También escuchábamos a Children of Bodom y Are You Dead Yet, canciones que también nos recuerdan otras épocas, compartiendo en conciertos con amigos, en los bares, en la calle. Pues sí, las tenemos presentes siempre aquí en Hard and Heavy. Ya viene Black Sabbath con la canción que le da nombre a la banda. También tendremos a Korn con algo más reciente, Words Is On Its Way. Y música de Primal Sorrow, banda de la ciudad de Bogotá. Ellos, pues tengo que anunciar, tienen una noticia muy importante. Y es que ahorita el 13 de agosto, el jueves, lanzaron un EP titulado Four Ways to Die. De esto pues ya hablaba hace 8 días aquí en Hard and Heavy, pero chévere ya tener esa noticia confirmada. Y es que usted puede entrar a Spotify, buscar Primal Sorrow y ya va a encontrar el EP que tiene 4 canciones muy potentes. Y en YouTube también lanzaron por ahí un video de una de las canciones. Entonces, bien pendientes de las plataformas para que busquen a Primal Sorrow. Es una banda de la ciudad de Bogotá que se formó en el 2023. Le mando un saludo a Raúl, a Adriana, a Nicolás y a Eduardo, que son los integrantes de esta banda de death metal puro y duro. Además con ese sonido también un poco a la vieja escuela del death metal. Escuchemos a uno de los integrantes de la banda Primal Sorrow para que nos cuente qué tendremos en un momentico.
1: Hey, ¿qué más, parceros? Soy Raúl Rojas, guitarrista principal de la agrupación Primal Sorrow, death metal de Bogotá. Los invito a escuchar este tema que se llama Word, de nuestro primer sencillo Four Ways to Die. Gracias a Hard and Heavy por brindarnos la oportunidad de ser escuchados. Rugidos de la guerra se mezclan en riffs agresivos como vientos victoriosos.

Black Sabbath y ese inicio que sería primordial para el desarrollo del heavy metal que vendría años después y que comenzaba en 1970 con esta banda nacida en Birmingham, Inglaterra. Y tremenda canción, y es el comienzo también de un subgénero llamado Doom Metal. Ya viene Dream Theater, Forsaken, tendremos a Sonata Ártica con Full Moon. Y momento de disfrutar de una de las bandas británicas también más importantes de toda la historia, fundada a mediados de los años 70 y que estarán en este 2026 en nuestro país, ¿sí? Porque vuelve Iron Maiden. Vuelve Iron Maiden a Colombia con el Run for Your Lives Tour y se estarán presentando en la ciudad de Bogotá el día 11 de octubre. Tremenda fecha para recibir a la doncella de hierro en nuestro país. Pues bueno, ¿qué pasaba hace 16 años? Se lanzaba uno de los álbumes más extensos de toda la discografía de la banda. Es el tercer álbum más extenso, pero es que nos ponemos a ver más recientemente el The Book of Souls y Senjutsu. Son los más largos incluso de la banda. Entonces yo creo que en The Final Frontier, que es como se llama este álbum, comenzaba esa seguidilla de álbumes de muy larga duración y de canciones muy, yo creo que ya progresivas. The Final Frontier, ese viene a ser el 15º álbum de la banda Iron Maiden, se lanzaba un 16 de agosto del año 2010. Pues celebramos el aniversario de ese gran álbum con el único sencillo que lanzaron para dicho disco, El Dorado, en Hard and Heavy.

Vamos llegando al final de esta segunda hora en el Planeta Rock en Hard and Heavy. Y, uy, se me olvidó recordarles algo muy importante. Oyentes del Planeta Rock, oyentes músicos, si ustedes tienen una banda de metal o están comenzando un proyecto de metal, o llevan ya algunos discos lanzados, algunas canciones, tiene un amigo que pues también tenga una agrupación, hágamelo saber, por favor, a través de mi Instagram. Me dejo un mensaje directo en @mapachealaire y ahí voy a estar muy pendiente de esas propuestas que lleguen, porque también tenemos que darle cabida a muchas bandas en el resto de este 2026. Tenemos septiembre completo para, pues, para darle visibilidad a muchas agrupaciones. Entonces,

hágamelo saber a través de mi Instagram, @mapachealaire. Mándeme su proyecto, mándeme una biografía, los miembros de la banda, las canciones que tengan por ahí grabadas. Y pues sí, van a tener la oportunidad de ser parte de Hard and Heavy en el mes de septiembre. Por ahora estamos con dos bandas, Primal Sorrow y Suso, que esa ya la tendremos en la hora que viene. Escuchemos dos canciones para cerrar. Merciful Fate llega con Evil. Aquí está Volbeat con Shotgun Blues en La Única Rock en Colombia, Radio Activa. Esto es Hard and Heavy.

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Lemmy Kilmister con esa voz rasgada, aguardientosa, aquí en Hard and Heavy con Ace of Spades. La banda Motorhead es con lo que comenzamos esta última hora y ya iniciando un nuevo día, que además es lunes festivo. Una belleza, ¿no? Saludando a todos los que están conectados a través de www.radioactiva.com, los que también están siempre en sintonía en los 102.3 en Medellín o en Bogotá en los 97.9. Quien les habla, el Mapache, acompañándolos hasta la una de la mañana. Viene Scorpions en esta última hora, tendremos a Killswitch Engage, también a la banda Guns N' Roses. Voy a hablar de uno de los ex integrantes de los Guns N' Roses. Viene también música de Ozzy Osbourne con Patient Number 9. Dio estará por acá con Don't Talk to Strangers, la banda Avenged Sevenfold con Hail to the King. Y pues ahora música de Stratovarius, que pues sabemos hace parte de todo ese movimiento del metal sinfónico directamente desde Finlandia, que sí tiene buenas bandas de ese estilo. Aquí está algo llamado Hunting High and Low en Radioactiva.

0: Recuerde nuestra línea de WhatsApp, el 305-3407-76, para los que están desde cualquier parte del país, los que están en Medellín, pueden escribir también aquí directamente a la cabina de Radio Activa Medellín, desde donde transmitimos Hard and Heavy, el 305-929-8277. Por ahí me puede preguntar cualquier cosita, puede pedir canciones, puede saludar a alguien y yo por aquí lo voy a replicar al aire. Viene Halloween con Eagle Fly Free. Tendremos al príncipe de las tinieblas, a Ozzy Osbourne, y Patient Number 9, de casi que lo último que había hecho el gran Ozzy. Y antes tenemos a la banda Suso, otra de esas bandas que hace parte de esta temporada de nuevos sonidos del metal de nuestro país en Hard and Heavy de Radio Activa. Una banda que pues ya tiene una trayectoria importante. Comenzaron por allá en el año 2006, o sea, estamos hablando ya de 20 años de trayectoria, y por allá en el 2023 lanzaron su segunda producción, se llama Indomable. Está conformado por Esteban Nasip, por Robert Rosso y también por Álvaro Herrera. Tiene bastantes influencias la propuesta de esta banda con el metal de los años 80 y 90. La verdad se nota bastante en el sonido que tiene Suso. Y para esta ocasión, pues nos van a presentar otra canción que hace parte de ese EP llamado Indomable del año 2023. Más años atrás, hace 20 años, estaba lanzando su primer LP titulado Fragmentos. Pero escuchemos algo de Indomable y antes también a uno de los integrantes de Suso para que nos cuente de qué trata la canción que viene a continuación.
1: Hola, ¿qué tal, familia de Radioactiva? Soy Robert Rosso, baterista de Suso. Queremos presentar El Borrego. Este tema habla sobre esas veces en que dejamos que otros piensen por nosotros y seguimos el camino, este camino marcado sin cuestionar nada. Esta canción es una invitación a despertar, observar y formar nuestras propias opiniones. Suban el volumen y disfruten el poder de Suso. Esto es El Borrego.

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4: Era Halloween en Radio Activa, otra de esas bandas que estarán en la ciudad de Bogotá. Más reciente la fecha, se acerca, está ya a pocos días de presentarse en el Movistar Arena la banda Halloween, celebrando sus 40 años el 5 de septiembre de este 2026. Vamos a tener también música de Killswitch Engage con My Curse, algo más divertido con Primus y John the Fisherman. Y vamos ahora a escuchar a la banda Guns N' Roses, porque está de cumpleaños un hombre nacido en Cleveland, Ohio, en los Estados Unidos, un 17 de agosto del 62. Ya cumple 64 años, Gilby Clark. Él pasó por la banda Guns N' Roses en el 91, reemplazando a Izzy Stradlin. Originalmente, pues, estuvo por ahí en la gira con la banda en el Use Your Illusion Tour entre el 91 y el 93. Y también apareció como miembro de los Guns N' Roses en el álbum The Spaghetti Incident, en ese álbum de versiones que se lanzó en el 93. Y pues bueno, de ahí pues vamos a escuchar música de Guns N' Roses, de ese álbum de Spaghetti Incident, para celebrar el cumpleaños de Gilby Clark, ex guitarrista de los Guns N' Roses. Esto es Ain't It Fun en Hard and Heavy de Radio Activa.

Todo lo bueno tiene su final y llegamos al cierre de Hard and Heavy aquí en Radio Activa. Yo soy Cristian Restrepo, el Mapache, y siempre estaré feliz, complacido de acompañarlos en estas noches de Radio Activa todos los domingos, 3 horitas desde las 10 de la noche. Me puedes seguir en redes sociales como @mapachealaire, por ahí estoy últimamente más constante subiendo contenido muy interesante. Y nos escuchamos ya el próximo domingo 23 de agosto aquí en el Planeta Rock. Recuerde que en Hard and Heavy el metal nunca muere, siempre se hace más fuerte. Los dejo con música de Scorpions, un temazo llamado Lady Starlight, porque siempre cierro con una power ballad. Y antes, la banda Winger con Tears of Blood en Radio Activa.

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7: Buenos días, mi gente. ¿Cómo van? ¿Cómo me los trató este fin de semana? Que va llegando a su fin, pero todavía tenemos tiempo para disfrutar de la buena música en compañía del Planeta Rock. Mi nombre es Daniel Martínez Cale para los amigos y los estaré acompañando en este primer Stage Radioactiva. Sí, soy el número uno en la fila porque después viene Mapache, Cheche y luego viene el Gran Champi. Pero a mí me tocó un concierto que realmente para mí, Daniel Martínez Cali, marcó la historia del heavy metal. ¿Por qué? Porque fue el regreso de Bruce Dickinson y del guitarrista Adrian Smith a Iron Maiden. Les estoy hablando del Iron Maiden Live in Rio y los voy a dejar con muy, muy buena música. Así que pendientes y pegados a este Planeta Rock.

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1: ¿Qué, cómo les ha parecido el día de hoy? Este Stage Radioactiva. Si usted acaba de llegar, me presento. Mi nombre es Daniel Martínez, Cale para los amigos. Y hoy estamos escuchando el Iron Maiden Live in Rio. Algunas curiosidades fue que este show se realizó frente a una de las audiencias más grandes de toda la carrera de la banda. Entonces nada fácil, y yo creo que Rock in Rio siempre ha sido ese escenario, porque bandas como Linkin Park también tuvieron un Rock in Rio gigantesco. Vámonos con más bla bla bla, ¿no? Vámonos de una vez con música. Seguimos aquí en Stage Radioactiva junto a Iron Maiden.

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5: 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En Radioactiva son las
6: 11 en punto en 10 Stage.
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Bienvenidos a esta segunda hora de 6 Radioactiva. Mi nombre es Daniel Martínez Cala y para los amigos, por si usted apenas está llegando, les cuento que estamos escuchando el Iron Maiden Live in Rio. Ya llevamos una hora de muy, muy buena música y es una banda que estaremos viendo en Bogotá el próximo 11 de octubre. Yo creo que este octubre viene con mucho rock, ¿no? Porque es el mismo fin de semana de Rock al Parque, así que lo que hay es rock para golear melena. Sigamos con esta buena música de Iron Maiden aquí en este

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qué gran forma de iniciar este lunes festivo. Iron Maiden es una de esas bandas que le vuelan uno la cabeza con todo su performance, ¿no? Y este Live in Rio no se queda atrás. Y otro que no se va a quedar atrás es el concierto que tenemos el próximo 11 de octubre en la ciudad de Bogotá. Si ustedes todavía no tienen sus boletas, pendientes a Radioactiva, porque siempre tenemos el salvavidas que ustedes esperan. Pendientes a la programación de este lunes festivo, porque en camino yo veo por ahí que viene My Chemical Romance, viene Linkin Park, Depeche Mode. Y ha llegado el momento de despedirme de ustedes. Mi nombre es Daniel Martínez, Cale para los amigos. Y a lo que terminemos de escuchar este concierto, llega el señor Mapache con Black Sabbath Day in Life. Cuídense y espero que tengan una linda semana. Nos estamos escuchando esta semana.

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15: Conciertazo el de la banda Iron Maiden en Rock in Rio, presentado para ustedes por Dani, por el Cale. Qué buen concierto ese. Aquí lo tenemos en este festivo de Radioactiva, hoy 17 de agosto. Yo soy Cristian Restrepo, el Mapache, los acompañaré dos horitas hasta las 2 de la tarde porque vamos ahora con otro concierto más, con el final, aunque no fue el final realmente porque si hablamos del 2025 está el Back to the Beginning de la banda Black Sabbath, pero vamos al año 2017 cuando en Birmingham, en Inglaterra, se hizo el The End Live in Birmingham de la banda Black Sabbath. Ahí no contaron con Bill Ward en la batería, que fue sustituido por Tommy Clufetos, pero estuvo Ozzy Osbourne, estuvo Tony Iommi, estuvo Geezer Butler y también contaron con la ayuda de un teclista y guitarrista llamado Adam Wakeman. Escuchemos este conciertazo, damos inicio al The End Live en Birmingham de la banda Black Sabbath, aquí en este festivo de Radioactiva.

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0: ¿Qué tal está pareciendo este concierto de la banda Black Sabbath traído a todos ustedes aquí a través de la señal de Radioactiva? Saludando a los que están escuchando en la señal de 102.3 en la ciudad de Medellín, los que están en Bogotá en los 97.9, los que escuchan a través de la aplicación de Radioactiva o tal vez en www.radioactiva.com. Pues vamos a continuar con más de este conciertazo que se llevó a cabo en el año 2017 allá en Birmingham, en Inglaterra. El 4 de febrero se grabó este concierto y fue lanzado el 17 de noviembre de ese mismo año. Tiene mucho más para seguir disfrutando y recordando al príncipe de las tinieblas y a esta banda llamada Black Sabbath, aquí en Radioactiva.
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2: 1:10.
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19: Black Sabbath, año 2017, The End, live in Birmingham, en Inglaterra, donde nació esta banda que es una de las más importantes de la historia, no solo del hard rock, sino del desarrollo de lo que se conocería más adelante como heavy metal. Black Sabbath estaba haciendo un conciertazo que se creería era el último, pero recordemos en el 2025, antes del fallecimiento de Ozzy Osbourne, el Back to the Beginning. Y este concierto no solamente tuvo pues su álbum lanzado el 17 de noviembre del 2017, sino que el 28 de septiembre, o sea, casi dos meses antes, estaban lanzando la película del concierto. Se llama The End of the End. La pueden buscar también a través de YouTube, que por ahí está esa película. Vamos con más canciones de este gran concierto, The End, live in Birmingham, de la banda Black Sabbath, aquí en La Única Rock en Colombia, Radio Activa.

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0: vamos a seguir disfrutando de más conciertos en el planeta rock, porque hoy festivo, ya escuchábamos a Iron Maiden hace un rato con el Kale, pero vamos a tener también concierto de My Chemical Romance, el The Black Parade is Dead, ahora más tarde con el Champy, también Linkin Park, One More Like Life, también con el Champion, y en un rato viene el Cheche a presentarles dos horas de otro gran concierto, de un concierto muy lumínico, muy interesante, de la banda de Page Mode, el Live in Berlin. No se lo pierda. Yo soy Cristian Restrepo, el Mapache. Por aquí los acompañé, pero esto no ha terminado. Seguimos con más de este concierto Black Sabbath, The End, Live in Birmingham, aquí en Radio Activa.
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4: 2:01 en On Stage. A continuación, Depeche Mode.
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21: 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Hoy en Radioactiva nos vamos para Berlín. Una ciudad que para Depeche Mode no es simplemente un lugar en el mapa, sino una parte fundamental de su historia. Esta es una banda que aprendió a convertir los sintetizadores en emoción, la oscuridad en melodía y las pistas de baile en territorio rockero. Y cuando Depeche Mode llega a Berlín, la conexión es todavía más especial. Vamos a escuchar un concierto registrado durante la etapa de Delta Machine, con Dave Gahan al frente, Martin Gore y Andy Fletcher, y lo mejor, con Anton Corbijn detrás de las cámaras. Así que suban el volumen porque esto es Stage Radioactiva y hoy la noche se pinta de negro con Depeche Mode. Esto es Live Out Berlin.

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Hay bandas que hacen conciertos y hay bandas que construyen una atmósfera. Depeche Mode pertenece definitivamente al segundo grupo. Escuchar canciones como Walking in My Shoes, Precious o Black Celebration en este escenario es entender por qué esta banda consiguió algo que parecía imposible: hacer que la música electrónica tuviera actitud de rock, identidad propia y una conexión brutal con el público. Y hay otro protagonista detrás de todo esto, Anton Corbijn, el fotógrafo y director que durante décadas ayudó a construir una imagen visual de Depeche Mode y de otras bandas importantes. Berlín, Depeche Mode y Corbijn, honestamente, era imposible que esto saliera mal. Continuemos con más del Stage Radioactiva, hoy con Depeche Mode, Lighthouse Berlin.

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18: Y aquí aparece uno de esos momentos en los que uno entiende que Depeche Mode no necesita correr para llenar un escenario. La banda puede bajar la intensidad, dejar espacio para una melodía, para una voz, y de repente usted se encuentra conectado. Y de repente usted se encuentra cantando una canción que probablemente lleva décadas acompañándolo. Eso es lo que hace especial a Depeche Mode. Sus canciones envejecen con uno. Las escuchó en un cassette, después en un CD, luego en MP3 y hoy siguen sonando igual de vigentes. En este concierto aparecen clásicos de diferentes etapas de la banda, mezclados con canciones de Delta Machine, mostrando que Depeche Mode nunca necesitó vivir únicamente de la nostalgia. Continuemos con más en el Stage Radioactiva, disfrutando de este festivo y viviendo este gran concierto. Live of Berlin.

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0: Amigos y amigas, estamos entrando en territorio sagrado. Porque si usted ha seguido este concierto desde el principio, ya entendió que Depeche Mode tiene una capacidad muy particular para convertir un estadio en una experiencia colectiva. Y ahora vienen algunas de esas canciones que hacen parte de la memoria musical de varias generaciones. Enjoy the Silence, Personal Jesus, Just Can't Get Out, I Feel You, Never Let Me Down Again. Canciones que sobrevivieron décadas, modas, formatos y generaciones. Y eso, queridos oyentes, es lo que significa ser una banda verdaderamente grande. Así que todavía no se vayan porque el Stage Radioactiva continúa con Depeche Mode, Live aus Berlin. Y como diría David Gahan, vamos a cantar.
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1: 3:37.
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5: 3:58. A continuación, Linkin Park on the stage.
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Bienvenidos a este lunes festivo en el Planeta Rock. Bueno, bienvenido yo, que llego a acompañarlos porque ya llevamos un buen rato por aquí con ustedes en esto llamado Stage Radioactiva. Hoy recordando muchos de sus eventos y conciertos en vivo con sus bandas y artistas favoritos. Y llega el momento de una banda que yo sé que a ustedes les encanta. Infortunadamente hoy no disfrutamos de esta banda con su alineación oficial, o digamos que la alineación que todos conocimos y amamos, de Linkin Park. Hemos tenido ya presentaciones de Linkin Park en Bogotá, en Colombia, pero con la voz de Emily. Y hoy vale la pena recordar ese último registro. Ojo lo importante de esta presentación en vivo, porque es el último registro oficial en vivo de Linkin Park con la voz de Chester Bennington. Hablamos del One More Light Live, el álbum que reúne grabaciones de la gira One More Light, y fue publicado el 15 de diciembre de 2017, pocos meses después de la muerte de Chester Bennington. El disco terminó funcionando más bien como una especie de despedida para Chester. Originalmente era simplemente un álbum en vivo para documentar la gira, pero después de la muerte de Chester Bennington, esto adquirió pues obviamente un significado mucho más grande para todos los fanáticos y para la banda, y por eso hoy lo recordamos en Stage Radioactiva. ¡Bienvenidos!

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Es imposible no emocionarse, es imposible no disfrutar de esta presentación, de este disco en vivo, de estas versiones en vivo de Linkin Park en esto llamado Stage Radioactiva. Hoy, lunes festivo, tenemos este especial para acompañarlos con muy buenos sonidos en el planeta rock. Esta gira tiene algo muy especial dentro de Linkin Park, porque según declaraciones de la propia banda recogidas en aquel momento, Chester les había dicho que sentía que aquella era la mejor gira que había hecho. Y se siente, las canciones son muy potentes, su voz estaba increíblemente intacta y toda la energía que transmitía en sus presentaciones en vivo la estamos sintiendo en este momento en Stage Radioactiva. Aparte, hay un detalle muy potente dentro de este álbum y es que incluye versiones en vivo de canciones como One More Light junto con clásicos como Paper Cut, Bleed It Out, In The End, Numb, muchos que ya hemos escuchado y muchas que continúan en esta tarde-noche acompañándolos, voy a estar hasta altas horas aquí acompañándolos con un par de especiales. Por ahora, Linkin Park en Stage Radioactiva.

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1: That's right. 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
2: 5 en punto. 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
2: Arrancando una nueva hora de Stage Radioactiva, llega el momento de presentarles a una de sus bandas favoritas. Además, nos visitó este año. Fue de los primeros conciertos del 2026 y creo que es muy difícil que lleguen a superarlo. Para mí, hasta el momento, ha sido el mejor en Colombia. Vamos a ver si ustedes están de acuerdo. Opinen por ahí en nuestras redes sociales y en WhatsApp si están de acuerdo en que My Chemical Romance nos ha regalado el mejor concierto hasta el momento del 2026. Por eso hoy vamos a recordarlos, pero con una presentación que hicieron el 7 de octubre de 2007, esta vez en México. Y esto tiene algo muy especial porque, aparte de la banda, es muy protagonista el público. Es que eran 20.000 personas viéndolos. Lo realmente importante es que esta fue como la última presentación o concierto de My Chemical Romance interpretando a ese alter ego que es The Black Parade. Antes de que tuvieran una pausa muy larga y los volviéramos a encontrar en concierto en Colombia este año. Del 2007, de la Ciudad de México, traemos esto llamado The Black Parade Is Dead, acompañándolos en Stage Radioactiva. Bienvenidos a esta hora dedicada a la banda de Get Up Way.

Esto es Stage Radioactiva, para que usted se sienta ahí como en concierto, en vivo, al lado de su banda favorita, y esta vez con un tipo que es fanático de los cómics. Hizo una, ay, ¿cómo es que se llama esa serie? Está en Netflix, The Umbrella Academy, para que la vayan a ver. Está increíble, ese man es muy loquito, ese señor Gerard Way, cuando hizo esto, de verdad que muy loquito, pero está muy buena la serie, si quieren verlo. Un man que de hecho se dedicaba a los cómics, y cuando vio el atentado de las Torres Gemelas, reflexionó y dijo, hey, como que la vida se va en cualquier momento, y por eso hay que intentar cumplir los sueños, y uno de sus sueños era formar una banda, y ahí fue que se animó a cumplir con ese sueño de formar una banda llamada My Chemical Romance, el señor Gerard Way. ¿Cómo la están pasando al otro lado? ¿Cómo van? ¿Quieren proponernos en algún momento alguna banda en vivo? Hágalo para que en un próximo festivo, en un próximo especial de Radioactiva, podamos tenerlo por aquí en Stage Radioactiva. Este concierto que estamos recordando hoy, como les comenté al inicio, es el funeral de muchos de los personajes icónicos de ese mundo emo que construyó My Chemical Romance. Lo hicieron en México, en donde se subió al escenario por última vez como The Black Parade. Se presentó frente a 20.000 personas, y lo curioso es que si usted se va a ver el DVD, o si lo consigue por ahí, lanzado de hecho en el 2008, resulta que la banda se presentó ante 20.000 personas, y luego se fue para un bar y se presentó como ante 200. Y eso también aparece en el DVD, y está muy bacano ver ese contraste de públicos y de energía que igual tenía en la banda. Hablamos de My Chemical Romance, que nos sigue acompañando en este Stage Radioactiva. Disfruten ustedes de Black Parade.

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2: 5:58 en el planeta Rock.
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2: Aliado de Colombia, les habla el inventor del rock en castellano, Charlie García, y de acá de casa les mando para la radioactiva un abrazo muy grande y espero estar pronto ahí rockeando.

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